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Sua nova pátria. Enrico Atiwa Elimuayo.

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Tony Fernando. 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

0: tá certo. Então, priorizamos a fofoca ou o amor?
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1: Sabía sobre ti. Yo ni sé cuál la intención de él.
0: Ah, ok, está cierto. Entonces, priorizamos ya fofoca o o amor?
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